0: sientas plena compatibilidad. Y es importante que te lo recuerdes a ti mismo. ¿Cómo te sientes con esto?
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Con ese sonido veraniego que nos recuerda mucho al verano que ya se va escapando de las manos, hemos arrancado en este lunes 7 de septiembre. ¿Qué tal? ¿Cómo estás? Bienvenido, bienvenida. Ahí sonaba Capo con ese bombón y aquí arranca la hora con más éxitos de la radio. Bienvenido, bienvenida. Esto es Oh My Hits. Yo soy Raúl Fernández y por delante un montón de canciones para compartir juntos en este lunes. Por ejemplo, la música de Mike Towers, de Sam Smith, Jennifer López, Farruko, Shakira o Pitbull junto a Jason Derulo en esto.

Por aquí Camilo Mucho con temas como este Tutu, el artista que ha anunciado un nuevo disco que sale inminentemente este mismo miércoles para cuando sean mayores, 13 canciones dedicadas a sus hijas con una sola colaboración. Es el disco de Camilo del que te hablamos hoy en Oh My Hits. Llega Jenny y muchos más hits para acompañarte en este lunes. La mejor música, ya sabes, aquí en Oh My Hits.

Esta es una de las etapas posiblemente más importantes de Shakira, de su gira Las Mujeres Ya No Lloran World Tour, que hará su última parada en nuestro país a finales de este mes de septiembre. Ya está casi todo listo en la capital, en ese estadio Shakira, en el que habrá experiencias VIP de otro universo. Prácticamente está preparando por ahí una cosa muy loca Shakira en esas 12 últimas fechas en esa residencia europea que ha llamado ella, española, en Madrid, que va a ser muy especial, en la que va a haber muchos invitados. Algo tú, ese tema junto a BL, es Shakira, y llega mucha más música con Cincinnati, nada, también Mike Towers y muchos más éxitos como este de Juliana, se llama La Guapa. Es esto que te pincho ya en tu radio y que a mí me parece uno de los mejores temas de los últimos meses.

Si estás de lunes, estás en el lugar adecuado porque aquí te ponemos mucha energía con las mejores canciones. En nada, Jennifer López con ese temazo junto a David Guetta, ese Save Me Tonight. También Farruko con su nuevo tema que se llama Madrid. Sonará por aquí Bruno Mars con uno de sus hits. Y antes, Mike Towers con este Carita Feliz.

Jennifer López, que está tan encantada de haber hecho un tema junto a David Guetta, un tema dentro del EDM, que dice que una parte de su carrera ahora la va a dedicar a la música electrónica. Y está buscando por ahí artistas como David Guetta, productores, para hacer colaboraciones como este Save Me Tonight, el tema del que sacó también una versión en español, la cual me gusta bastante menos, tengo que decirlo, porque se nota ahí mucha adaptación un poquito forzada. Save Me Tonight, el tema de Jennifer López con David Guetta. Y nada, llega Bruno Mars con su 24K Magic. Y antes, suena por aquí la música de Farruko con su último single aquí en Oh My Hits. Se llama Madrid.

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1: Estamos a lunes, oficialmente primer lunes de este mes de septiembre, de esta nueva temporada aquí en Oh My Hits, aunque ya se siente como la primera semana completa, ¿eh? Ahora sí que sí, ya se nos ha olvidado las vacaciones, el verano, salvo algunos suertudos o suertudas que en esta época del año son los más inteligentes y se cogen vacaciones. ¿Qué tal? ¿Cómo estás? Bienvenido, bienvenida. Arranca una nueva hora de éxitos con artistas número uno como Vico, Dillo, la música de Capo, también Raúl Alejandro o Ana Mena. Antes suena Marshmello.

este es su último single, se llama Reina, es la música de Capo en tu radio favorita. Y llega por aquí uno de los actores de Stranger Things que me han preguntado por ahí si el tío sigue haciendo series y películas. Sí, de hecho ha trabajado, ha estrenado alguna que otra cosa en Netflix. Te hablo de Joe Curry, el actor que interpretaba a uno de los personajes de Stranger Things, que también tiene carrera musical en paralelo. De hecho, este single que te voy a pinchar se lanzó hace un par de años, pero se ha vuelto viral en este año 2026, lo cual le ha valido también unas cuantas fechas en su gira. Se llama DJ musicalmente y esto ya lo conoces, End of Beginning, aquí en Oh My Hits.

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6: Esto sigue con más música aquí en tu radio. 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

pop electrónico que también se le está dando a Vico después de aquel éxito llamado Noche Entera, por el que ya le conoce toda España, pero la artista sigue currándose temas como este, que se ha convertido en uno de mis favoritos, este Última Calada de Ti, que suena en tu radio favorita en este lunes día 7 de septiembre. ¿Qué tal lo llevas? ¿De vuelta al curro? ¿De vuelta a las clases? ¿A estudiar? Oye, cuéntame si es tu vuelta a la normalidad, si ya llevas un tiempo de vuelta a la rutina, a través de Instagram si te apetece. @RaúlFernández FM. Yo te sigo pinchando temazos. All My Hits.

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principios de este año nos prometía nuevo disco cuando estrenó también su primera película como actriz coprotagonista en esa película que le pone banda sonora con este cute guapo. Fue el que presentó como primer single del que será su nuevo disco, un nuevo disco que se ha ido alargando y ya estamos en septiembre y de momento no tenemos fecha de publicación de ese nuevo disco de Ana Mena, a la que le pedimos desde aquí que se ponga un poquito las pilas para sacar ese disco. Llega por aquí la música de Emilia con su Blackout. En nada, Selena Gómez, Lérica y mucho más.

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Of the Tiesto, que se aleja un poquito de este sonido más comercial que nos regalaba hace unos años junto a Karol G, para centrarse un poquito más en el género en el que empezó dentro de la música electrónica, el trance, con un giro también de su radio show que ha girado hacia ese sonido, el trance, pero visto desde 2026, con una producción muy moderna. Es Tiesto, y nada, llega por aquí Camilo, que está presentando su nueva etapa musical con nuevo disco, que sale este mismo miércoles 9 de septiembre, para cuando sean mayores. Es el disco en el que dedica 13 canciones a sus hijas, con una temática muy familiar, dando protagonismo además de a su pareja, también a sus hijas. Camilo, que siempre ha sido un hombre como muy familiar, ¿eh? Con este nuevo proyecto, con el que presenta nuevo sonido, nueva etapa musical, con la que esperamos verle muy prontito en nuestro país. Y nada, la escuchamos con uno de sus hits, con ese pegado. Antes llega Teddy Swims con este Bad Dreams.

Ahí sonaba Antonio José antes Camilo con su pegao. Y nada, abrimos una nueva hora de éxitos con Steve Aoki, Peta Zeta, la música de Sabrina Carpenter y mucho más aquí.

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La música de Carlos Sadness con ese verano lento. ¿Qué tal? ¿Cómo lo llevas? Espero que muy bien. En nada, llegan por aquí Ana Mena y Lola Índigo también, Sabrina Carpenter y muchos más éxitos. Como siempre, aquí en la radio número 1.

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1: Aunque en nuestro país todavía no es una artista muy conocida, más allá de su expreso, en Estados Unidos ya es una de las grandes artistas, Sabrina Carpenter.

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colaboraciones de este año 2026. Ese patito es Ana Mena con Lola Índigo. Y esto sigue al ritmo de colaboraciones. Una de mis favoritas que firmaron hace algunos años, J Balvin y Ed Sheeran, que hicieron dos canciones y para mí esta es la mejor. Sigue.

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0: Sound Patrol sonando con ese This Alarms. ¿Qué tal? ¿Cómo estás? Esto es Oh My Hits, el lugar donde suenan todos tus éxitos favoritos. Yo soy Raúl Fernández, pinchándote a mano las mejores canciones aquí en la radio.
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3: Son las 8 en punto de la mañana. Muy buenos días, familia. ¿Qué tal? Es lunes, es 7 de septiembre de 2026. Arrancamos una nueva semanita. Pero desde luego, hoy no va a ser un lunes cualquiera, porque hoy comienza la Feria de Albacete. ¡Vamos! Uno de esos días marcados en rojo en el calendario, con la ciudad preparándose para abrir la Puerta de Hierros y dar comienzo a 10 días de feria, encuentros, música, fiesta y algún que otro día de acostarse bastante más tarde de lo recomendable. En cualquier caso, hablando de acostarse, hoy el sol ha salido a las 7:41 de la mañana, se pondrá a las 20:28, los días ya se van acortando y septiembre avanza, aunque las ganas de disfrutar estos días van justo en dirección contraria. O creo que eso es lo que piensa nuestra compañera Sara Moreno, que es como la embajadora de la Feria de Albacete Around the World.
4: ¿Qué tal? Buenos días, Javier. Buenos días, RM.
3: ¿Cómo ha arrancado? Porque las fiestas se conocen por sus vísperas.
4: Pues la verdad es que ha arrancado muy bien. Tenemos ya nuestro pregón hecho, estamos ya almidonándolas en aguas y apretando los fajines y con muchas ganas de abrir la Puerta de Hierros.
3: Bueno, por supuesto, aunque Albacete esté de feria, aquí no nos olvidamos de nuestra comarca remeliana. Cuenca, La Manchuela, Requena Utiel y todos los pueblos desde los que cada mañana nos haces compañía. Nosotros tenemos por delante 4 horitas de información, actualidad, música, juegos, efemérides, loterías y sorteos, curiosidades y mucha participación a través de los mensajes.
4: Mensajes que puedes enviar ya mismito a nuestro WhatsApp al 655-120-120.
3: Con mi compi Sara Moreno y un servidor Javier Galeano, en este lunes arrancando Feria de Albacete y comenzando una

0: todo.
1: Venga, pues arrancamos hoy con lo nuevo de Camilo, que son novedades, el árbol y también con previsión meteorológica, por supuesto. Vámonos volando para Madrid, vámonos a EMET a hablar esta mañana con Isabel Escribano. Es ella quien nos cuenta cómo se presenta este 7 de septiembre lo meteorológico. Buenos días, Isabel.
2: Buenos días. Las temperaturas máximas hoy o no cambiarán o irán en ligero ascenso, con valores que podrían ser significativamente elevados. Temperaturas que pueden alcanzar 37 grados en Cuenca, Requena y 38 en Albacete. Los cielos estarán poco nubosos o despejados, con intervalos de nubes de evolución diurna por la tarde en el interior norte de Valencia, y el viento soplará flojo variable, pudiendo arreciar durante la segunda mitad de la jornada, de flojo a moderado y de componente sur. Es una información de AEMET.
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0: No le quites el oído de encima a esto que te he puesto, porque es el próximo pelotazo del sonido Tech House. Ya salí del Beatmore. Maupi. Venga, por aquí mensajitos que llegan a nuestro 655-120-120.
1: Por aquí nos dan los buenos días, pareja. Podéis ponerme a ti, ¿te ocurre algo de Leiva? Queda un rollazo bueno, como todo de Leiva. Y Sarita va, que sé que tú me la pones.
0: Venga, Sarita, pónsela.
1: Venga, vamos a ponerla.
0: Vale, anímate. Venga, pues veremos qué pasa en unos segundos.
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2: Vamos a ver tus peticiones con Leiva. ¿A ti te ocurre algo? Es lo que suena aquí en RM Radio.

0: de Leiva. A ti te ocurre algo. Y hablando de corear canciones, tenemos por aquí la preguntita del señor. La pregunta del señor, ya sabes, nuestra primera pregunta de la mañana y que te da puntitos para nuestro gran sorteo directamente. Y sobre eso de cantar, tenemos algo que decirte.
1: Ah, vale. Digo, ¿dónde está? ¿Dónde está?
0: ¿Dónde siempre, Sara?
1: ¿Dónde está? ¿Qué canción te sabes entera, aunque te dé vergüenza reconocerla?
0: Repite y suerte, Moreno.
1: ¿Qué canción te sabes entera, aunque te dé vergüenza reconocerlo?
2: Puedes enviarnos un mensaje de texto o audio, voz, WhatsApp al 655-120-120.
0: Mientras lo haces, vamos a escuchar White Kiss. El sonido internacional de Dominic

0: de media discografía del gran Chimi, pero no se pueden cantar. ¿Podéis poner algún artista nuevo de indie?
1: Pues sí, sí, sí, sí, sí. Oye, pues está muy bien hoy que me hagas esa petición. Bueno, nuevo no es.
0: Fue justo lo que te han pedido.
1: O sea, es nuevo. Como artista. Lo que pasa es que... ya viene cantando mucho tiempo. No sé si me pillas por dónde voy.
0: No.
1: Mira, voy a ponerte una canción que a mí me gusta mucho, que es de un artista nuevo, de indie. Lo que pasa es que antes pertenecía a otro grupo que se llamaban Second. Ahora en solitario es Sean Frutos. Espero que te valga. A mí, por lo menos, me está gustando mucho su trabajo. Tiene varias. Lo volvería a hacer. Esto es En la Fuente.

0: Buenos días, Galia y Sara, ¿me puedes poner custodia del barrio? Esa me la sé entera y muy marcada en mi vida, sobre todo en mi infancia. ¡Feliz lunes de feria!
1: Pues apuntada y por supuesto que puedes contar con ella para este lunes, para este 7 de septiembre en la que escuchamos peticiones en La Fuente, Second, sonido pop independiente. Va a sonar de todo hoy aquí, es lo guay de la radio, ¿verdad? Además de eso, de sonar canciones, también vamos a abrir la agenda del tiempo porque un 7 de septiembre, como este, pasaron unas cuantas cosas. Hoy vamos a conocer cómo fue la primera imagen de televisión de la historia. Felicitaremos a una auténtica superviviente de la música disco. Recordaremos a uno de los padres del rock and roll. Y descubriremos qué emitió ESPN el día que comenzó sus emisiones. Bueno, pues sí, por ahí empezamos. En el 1927, la televisión electrónica daba uno de sus primeros grandes pasos. Tal día como este 7 de septiembre, pero en 1927, el inventor estadounidense Philo Farnsworth, con solo 21 años, conseguía transmitir con éxito una imagen mediante su sistema de televisión completamente electrónico. No esperes una película o un partido de fútbol. No, la primera imagen fue simplemente una línea recta. Cuando sus inversores quisieron comprobar si aquello podía servir algún día para ganar pasta, Farnsworth llegó a transmitir la imagen de un símbolo del dólar. Más claro, el modelo del negocio no lo se podía explicar. Cosas que también sucedieron importantes. Pues mira, por ejemplo, te puedo decir que tal día como hoy, pero en 1936 nacía en Texas Buddy Holly, que es uno de los grandes pioneros del rock and roll. Su carrera fue increíblemente corta. Murió en un accidente aéreo en 1959, con apenas 22 años. Sin embargo, dejó canciones como Peggy Sue, Everyday, Oh Boy, Dull the Day. Su influencia fue gigantesca. Los Beatles, Bob Dylan o los Rolling Stones reconocieron la importancia de Buddy Holly en su música. De hecho, los Beatles grabaron el Words of Love de Holly y los Rolling Stones versionaron el Not Fade Away. Estos son cositas seguro que interesantes, pero seguimos. En 1940 comenzaba el Blitz sobre Londres. Cambiando completamente de tono, el 7 de Segunda Guerra Mundial comenzaba el Blitz, la gran campaña alemana de bombardeos sobre Londres y otras ciudades británicas. Para que te hagas una idea, solo en aquella primera jornada participaron unos 350 bombarderos alemanes, escoltados por 600 cazas. Londres sería bombardeada durante 57 noches consecutivas. Solo aquella primera jornada pasó a conocerse como el Sábado Negro. Murieron alrededor de 430 londinenses y unas 1.600 personas resultaron heridas. Te puedo decir también que es el momento de subir la bola de espejos porque hoy cumple 83 años Gloria Gaynor. Nació el 7 de septiembre de 1943 en Newark, en Nueva Jersey, y acabó convirtiéndose en una de las grandes voces de la era disco con Never Can Say Goodbye, I Am What I Am y, por supuesto, I Will Survive. Y aquí viene lo bueno. El I Will Survive comenzó siendo la cara B del single. La canción principal era Substitute, pero un DJ de Boston empezó a pinchar la otra cara. La respuesta del público fue espectacular y la discografía terminó dándole la vuelta al disco. Hay alguien que decidió poner la cara B y cambió la historia de la música disco. En este caso, tal día como este, en 1979, comenzaban oficialmente las emisiones de ESPN en Estados Unidos. Una idea bastante revolucionaria para entonces, un canal dedicado exclusivamente al deporte. El primer programa emitido fue Sports Center, presentado por Leo Leonard y George Grande. ¿Y sabéis cuál fue uno de los primeros acontecimientos deportivos que emitió la ESPN aquella misma noche? Un partido profesional de softball de lanzamiento lento entre los Kentucky Bourbons y los Milwaukee Stricers. No empezaron precisamente con una final del Mundial. También fue el día este, un 7 de septiembre, exactamente hace 30 años, cuando en 1996 el rapero Tupac Shakur salía de ver un combate de boxeo de Mike Tyson en Las Vegas. Viajaba en un BMW conducido por Suge Knight cuando un Cadillac blanco se colocó junto a ellos en un semáforo y ¡pam, pam, pam! Comenzaron los disparos. Tupac recibió varios impactos de bala, tenía 25 años.

0: Y hasta aquí nuestro viaje a través del tiempo. Qué chula esta canción, ¿eh?
1: ¿Sara? Ay, madre mía, más bonita. A mí me da un buen rollazo. Bueno, creo que a todos, ¿no?
0: Yo creo que todos hemos cantado alguna vez eso de I Will Survive.
1: Pero así gritando, de cañitos perdidos. ¿Eh?
0: Sí, bueno, mejor no cantamos nosotros y dejamos que lo haga ella. O lo ha hecho ella, sí. En este rescate, I Will Survive. Seguimos en Ay Señor.
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0: Ahí tienes el flamenquillo de ese Por Eso Te Canto con Maki, María Artés, Erpeche y por supuesto con Joana Santos. Y por supuesto lo que pasa es que no dejan de llegar por aquí mensajitos a nuestro 655-120-120, el WhatsApp de la radio.
1: Buenos días, ¿qué nos dicen? ¿Podías poner a Carlos Ares en la boca del lobo para todos los componentes de la comparsa Poquito a Poco de La Roda? Gracias.
0: Hoy muy chula esa canción.
1: ¿Has escuchado la última de Carlos Ares con Barribe?
0: La pusimos la semana.
1: Me parece una auténtica maravilla de canción.
0: Acuérdate que la pusimos el lunes para arrancar.
1: Me flipa. No me acuerdo cómo se llama, pero me flipa. Sí. Postdata se llama, sí me acuerdo.
0: Venga, tú también tienes algo que contarnos.
2: Buenos días, Galeano. Buenos días, Sara. Muy bien la canción. A ver si podéis poner algo de Bon Jovi.
3: Buenos días, la canción de Nino Bravo, Mi Tierra.
4: Buenos días, Dali. Un saludo del Moncho de Madriguera. A ver si me puedes poner la de la maleta de Sergio Contreras, hoy que es lunes, así. Estoy pasando un poquito el tiempo. Venga, un saludo, Dali y Sara. Y ahí va, Dali. Cocinazo. Para Madrigueras. Venga, gandules, que no decís nada.
1: Buenos días, pareja. ¿Podéis poner algo de Los Delincuentes para la gente de Carpo Arcis? Estamos a tope con la vendimia. Gracias.
0: Venga, vamos anotando todas las peticiones, pero ahora tengo que presentarte algo en primicia, en exclusiva. Fue presentado la pasada semana en exclusiva en RM Radio el nuevo trabajo de Eloy Saavedra y Tony Futura, Two Horizons.

0: jueves de la semana pasada en ese Transmission, presentado en exclusiva para RM Radio. Para el 9 de octubre ya verá la luz este Two Horizons, Eloy Saavedra y Tony Futura. Qué buenos trabajos nos están dejando en sonido transero, porque sí, ha vuelto el sonido melódico, el sonido trans. Así lo puedes paladear ese primer jueves de cada mes. Primer jueves de cada mes con Tony Futura y un servidor, Javier Galeano. Ahí estaremos en Transmission. Bueno, pues dicho eso, venga, te vamos a hacer la pregunta del señor para que ganes cositas chulas con la RM.
1: Estamos buscando por aquí que nos cuentes qué canción te sabes entera, aunque te dé vergüenza reconocerlo.

0: 120, 120.
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Ayer la vi. Juan Magán, nuevas versiones, las que llegan ahora con Omar Montes. Y lo que llega es una pistita para que adivines el siguiente de los juegos, que es ¿en qué año estamos?

0: Bueno, pues es una pista esto, ¿eh? Lo que ha sonado, que no te voy a decir nada más, para encontrar en qué año estamos, que es también uno de los juegos que tenemos circulando esta mañana para que consigas puntos por doquier en RM. Aparte de este también hay otros, ¿eh?
1: Sí.
0: Más fáciles todavía.
1: Más fáciles todavía porque solamente porque tú que estás al otro lado nos digas esa canción que te sabes de entera, aunque te dé vergüenza reconocerlo, pues te vamos a dar un puntito.
0: Venga, así de fácil, en nuestro numerito mágico, el 655-120-120. Ahora quienes llegan son las guapas.

0: ¿Puede ser en 1998? A ver si me puedes dedicar una canción para las chicas del gimnasio de Campo Robles. ¿Crees que soy sexy? De Rod Stewart. Vale, muchas gracias.
1: Muy buenos días. O por 1991, ¿qué recuerdos? Buenos días, ¿me podéis poner la canción de Dani Fernández para Mari y José? Gracias. Uy, como que hay buen finde. Ah, no, buen
2: pone,
1: día.
2: Pone buen día. No, si tú ya estás en el finde constante hasta el 18. Bueno, hasta el 21, vamos a ponerle. Venga, así llegamos a las 9 en punto de la mañana. Tiempo para noticias en RM.
3: Son las 9.

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2: Muy buenos días, son las 9 de la mañana, son las 8 en la Comunidad Canaria y es tiempo para noticias en RM. Castilla-La Mancha destina 300.000 euros a llevar más cultura al medio rural. Las ayudas cubrirán hasta el 80% del coste de los proyectos con cuantías de entre 10.000 y 30.000 euros y podrán solicitarse del 8 al 21 de septiembre.
3: Por otra parte, la apertura de nuevos viales suma 200 plazas de aparcamiento en el entorno del Hospital Universitario de Cuenca. Se abren dos nuevas calles con una superficie de 800 metros en condiciones de seguridad tanto para vehículos como para peatones.
2: Y Raúl Cimas lleva su humor surrealista al pregón de la Feria de Albacete. El actor reivindica desde el balcón del ayuntamiento ante cientos de personas el orgullo albacetense. Repasa con sorna las señas de identidad de la ciudad y anima a disfrutar de una fiesta sin fisuras.
3: Por su parte, Agricultura destaca en Requena la vocación exportadora del sector vitivinícola que genera empleo, fija población y proyecta la marca Comunidad Valenciana en más de 70 países.
1: Información nacional.
2: La Audiencia Nacional investiga un contrato ficticio de 15 millones vinculado a la financiación del PSOE. Aldama asegura que entregó a Koldo dinero de un pago petrolero venezolano, mientras el juez trata de determinar si esos fondos llegaron a las arcas socialistas.
3: Por su parte, temor en el gobierno a un aumento de la tensión social por la crisis de Ceuta. Preocupan que las declaraciones de PP y Vox aumenten el malestar en la calle y se asume que la solución a la actual situación no es rápida ni fácil.
1: Información internacional.
2: Alternativa para Alemania firma una victoria arrolladora en Sachsen-Anhalt y deja en shock a Europa. Arrasa con el 43,8% de los votos, más del doble que hace 5 años, y dejaba a la CDU a una distancia abismal, con apenas un 17%, prácticamente la mitad del 37,1% que obtuvo en 2021.
3: Finalizamos con los enviados de Trump que dejan Kiev con un plan para volver a negociar, pero sin un acuerdo. Witkoff y Kushner esperan recuperar pronto las conversaciones tripartitas entre Estados Unidos, Rusia y Ucrania. Zelensky admite que la guerra probablemente continuará durante el invierno y reclama más defensas aéreas.
2: Es todo por el momento. Más noticias aquí en RM Radio cuando sean las 10 de la mañana.
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0: Este arranque de ahorita, del lunes, ha venido marcado por uno de los temas que está tirando ahora más del carro en sonido latino. Se llama Bye Wow. Y es la colaboración de Rusowski, Jude Lane y Karol G. Vamos ya por el tiempo. Previsión meteorológica para este lunes. Aemet, Isabel Escribano, muy buenos días.
1: Buenos días, las temperaturas máximas hoy o no cambiarán o irán en ligero ascenso con valores que podrían ser significativamente elevados. Temperaturas que pueden alcanzar 37 grados en Cuenca y Requena y 38 en Albacete. Los cielos estarán poco nubosos o despejados con intervalos de nubes de evolución diurna por la tarde en el interior norte de Valencia y el viento soplará flojo variable pudiendo arreciar durante la segunda mitad de la jornada de flojo a moderado y de componente sur. Es una información de AEMET.
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0: creo que es del 1991.
1: Enseguida te daremos más pistas para saber en qué año estamos. Nos centramos en este, en el 2026, que sepa que esto es novedad.

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2: Mira lo que te voy a poner. Petición. Carlos Ares.

0: Ahí teníamos tu petición. Esto es En la boca del lobo, de Carlos Ares. Otro de los discos que suenan como cita con el pop independiente de nuestro país. Y tú tienes algo que decirnos, tienes algo que contarnos. Pues dispara.
1: ¡Buenos días, RM! ¡Ay, señor! Manda tu mensaje al 655-120-120. ¡Buenos días!

0: Buenos días, RM. Aquí la banda del pulpo. ¡Arriba el gallinero! A ver, adivinanza. Estoy cogiendo rayos UVA. ¿Dónde estoy? Aquí me encuentra, ¿vale? ¡Va! ¡Arriba!
1: Puedes enviarnos un mensaje de texto o audio, voz, WhatsApp al 655-120-120.
2: Un poquito de house music del sonido Defected Surrealist.

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1: Sí, seguimos el repaso y revisando las canciones que nos has pedido a través de los mensajes. Venga. Clima tropical, Dani Fernández. Desde

0: Venga, por aquí foticos bonitas. Porque está aquí nuestra, pues, nuestra embajadora de
1: esa foto me parece preciosa. Es que le estoy mirando a mi Paco con una cara de cariño.
0: Están aquí los manchegos. Ya sabes, donde Sara es la presidenta de los manchegos. Qué poca broma, es la presidenta de los manchegos de Albacete. Y esta es, esa es la catedral, imagino.
1: Esa es la catedral, ese es el día 4, el triduo, la misa de triduo de la Virgen de los Llanos. Bueno, pues siempre todos los años la Real Asociación de la Virgen de los Llanos tiene a bien invitar a los manchegos del año y a la Asociación de Manchegos, pues a uno de sus días de triduo. Y bueno, pues ahí estuvimos la semana pasada, el viernes, en el día 4, en esa primera misa. Y ese es el momento en el que hacemos la ofrenda a la Virgen de los Llanos.
0: ¿Y quién es él, el chico que está contigo?
1: Pues el chico que está conmigo es Paco, es uno de mis manchegos de la junta directiva, mi tesorero, al que lo quiero con todo mi corazón. Y bueno, pues ahí vamos a dejarle las flores a la Virgencica.
0: Muy bonita la foto, ¿eh? Sale muy bien, ¿eh?
1: Es muy bonita esa foto, muy bonita.
0: Bueno, bien.
1: Buenos días. Mensajes que nos llegan por aquí. Vamos con la semana a darlo todo en Oasis Mondo.
0: Quiero, antes de nada, hacer una pequeña pausa para poner otra pista. Digo poner porque voy a hacer que suene una pista. Esta pista sonora lo que hace es que busques un año, ¿vale? ¿Estamos de acuerdo?
1: Venga, dale al play.
0: Afila el oído y a ver si sabes decirme, escuchando esta cabecera, ¿en qué año

0: Venga, pues dicho eso, ahora numeritos de la suerte, loterías y sorteos con la Moreno.
1: Venga, vamos a repasar los sorteos del

número 3. Y para terminar, como siempre, nos quedamos con el sueldazo fin de semana de la 11. También el sorteo se realizó en el día de ayer y el número premiado es el 79.998. 79998. Serie 5.

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1: Hola RM Radio, es la música de Farmacia de Guardia. Se estrenó el 19 de septiembre de 1991.
0: Buenos días, chicos, en 1991.
1: Más mensajes, me suena Farmacia de Guardia, pues andará por el 1991.
0: Buenos días, pareja, el año que estáis buscando es 1991. Una bonita serie, Farmacia de Guardia.
1: Y por aquí nos siguen diciendo por el 655-120-120 un ¡Oli! Quería Bumburi y M-Clan. ¡Miedo! Repite las pistas. ¡Chao, bonicos!
0: Bueno, pues es que... las dos pistas han sido dos pistas sonoras. Te podemos dar alguna también que no suene. Por ejemplo...
1: Por ejemplo, podemos decir que Tim Berners-Lee abrió la World Wide Web, lo de la WWW, al exterior del CERN. En agosto se anunció públicamente el software este, el de tres Vs dobles en grupos de Internet. La web había sido desarrollada previamente, eso sí, pero es en este año cuando pues, se produce su apertura y su difusión pública.

0: Por aquí mensajitos.
1: Buenos días, Jalen. Es en 1991, Farmacia Guardia. Y dedica aquí una canción para el Tajo de Tónica de Mintanilla, para aquí todos los que estamos. Ah, y una de estas nuevas también sería Para Adentro, Romerales.
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0: Es una nueva pistita para encontrar en qué año estamos. Eso que sonaba como, pues eso, clásico de la música. Y ahí estamos, clásicos, novedades, éxitos, mensajes, lo de siempre aquí en la RM.
1: Buenos días, tortuguitas. La fecha es 1991 y feliz feria. Más mensajitos que nos dicen que es 1991. Farmacia de guardia.
0: Bueno, recuérdanos para los que vayan llegando ahora, Sara, por favor, ¿a qué estamos jugando? ¿Qué juegos tenemos en vigor?
1: Tenemos dos jueguecitos. Uno es este, que nos habla de fechas, porque queremos saber en qué año estamos. Te hemos ido poniendo trocitos de clips, de audios, de no sé qué, de tal, para que tú vayas ubicando más o menos qué año es. Y luego te hemos dicho que es cuando se abrió y se difundió públicamente lo de la World Wide Web, lo de la WWW, esto de internet y tal. Vale, pues este es uno de los juegos. Otro de ellos es mucho más sencillo, si me apuras, porque tan solo tienes que participar, tan solo tienes que contarnos y respondernos en la pregunta del señor qué canción te sabes entera, aunque te dé vergüenza reconocerlo.
0: Venga, pues participa y gana, y sobre todo pide canciones como hicieron con esto, Custodia del Barrio, para que suene. ¿Quién

Ahí estaba Custodia, que era lo que nos habías pedido a través de los mensajitos del 655-120-120. Estamos poniendo las canciones que te gustan, por supuesto, las canciones que nos pides, pero de vez en cuando también intentando aportar algo bonito. Mira, tengo que decirte que me he hecho con un recopilatorio que es alucinante. De hecho, mira, estábamos Sara y yo aquí en el estudio haciendo el unboxing de ese 50 aniversario Amnesia. Lleva nada más y nada menos que 10 discos de vinilo que recogen los mejores temas que han pasado por este club ibicenco, que es todo un estandarte de la música electrónica internacional y, por supuesto, es un orgullo para nosotros que esté en nuestro país. Y quiero poner uno de sus temas, compartirlo contigo a puro vinilo, aquí en RM Radio, para recordar cómo sonaba Ibiza en el año 1998. Lo escuchas, Ibiza. Amnesia. Loco, Aces Mix, 1988. Ibiza.

Bueno, brutal, ¿eh? Tiene, bueno, no te puedo decir las canciones buenas que tiene porque podría estar un buen rato aquí enumerándolas, una tras otra. Si tienes la oportunidad, si eres sobre todo pues un coleccionista y un amante de la música en discos de vinilo, te recomiendo este recopilatorio, el 50 aniversario Ibiza and the Amnesia. Ahí puedes encontrar cosas como esto, el Ibiza Loco Acid Mix. Con esto cerramos ahorita, es nuestro clasicazo de la música y con esto llegan las señales horarias de las 10 en punto de la mañana.

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2: Muy buenos días, son las 10 de la mañana, son las 9 en la Comunidad Canaria. Es tiempo para noticias en RM Radio. Castilla-La Mancha destina 300.000 euros a llevar más cultura al medio rural. Las ayudas cubrirán hasta el 80% del coste de los proyectos con cuantías de entre 10.000 y 30.000 euros y podrán solicitarse del 8 al 21 de septiembre.
3: Por otra parte, la apertura de nuevos viales suma 200 plazas de aparcamiento en el entorno del Hospital Universitario de Cuenca. Se abren dos nuevas calles con una superficie de 800 metros en condiciones de seguridad tanto para vehículos como para peatones.
2: Asimismo, Raúl Cimas lleva su humor surrealista al pregón de la Feria de Albacete. El actor reivindica desde el balcón del ayuntamiento ante cientos de personas el orgullo albacetense. Repasa con sorna las señas de identidad de la ciudad y anima a disfrutar de una fiesta sin fisuras.
3: Y Agricultura destaca en Requena la vocación exportadora del sector vitivinícola que genera empleo, fija población y proyecta la marca Comunidad Valenciana a más de 70 países.
1: Información nacional.
2: La Audiencia Nacional investiga un contrato ficticio de 15 millones vinculado a la financiación del PSOE. Aldama asegura que entregó a Koldo dinero de un pago petrolero venezolano mientras el juez trata de determinar si esos fondos llegaron a las arcas socialistas.
3: En otro orden de cosas, temor en el gobierno a un aumento de tensión social por la crisis de Ceuta. Preocupan que las declaraciones de PP y Vox aumentan el malestar en la calle y se asume que la solución a la situación actual no es rápida ni fácil.
1: Información internacional.
2: Alternativa para Alemania, el grupo de la extrema derecha alemana, firma una victoria arrolladora en Sajonia-Anhalt y deja en shock a Europa. Arrasa con el 43,8% de los votos, más del doble que hace 5 años, y dejaba a la CDU a una distancia abismal, con apenas un 17%, prácticamente la mitad del 37,1% que obtuvo en 2021.
3: Finalizamos con los enviados de Trump que dejan Kiev con un plan para volver a negociar, pero sin un acuerdo. Wojtov y Kushner esperan recuperar pronto las conversaciones tripartitas entre Estados Unidos, Rusia y Ucrania. Zelensky admite que la guerra probablemente continuará durante el invierno y reclama más defensas aéreas.
2: Es todo por el momento. Más noticias aquí en RM Radio cuando sean las 11 de la mañana.
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mensajito. Dice, buenos días, RM, a ver si podéis poner esta, besicos. Carolina Durante. Joderse la vida. Venga, pues le anoto y que suene. Ya sabes, pide canciones, manda saludos, cuéntanos lo que tú quieras.

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1: ¿Y la buena música que quieres escuchar? Más que nada porque la pides. Es lo bueno de la radio, de la RM en este caso. Es que hace nada que dijiste, venga, ponme algo de los delincuentes. Pues venga, ¿por qué no? El aire de la calle.

El aire de la calle, ahí estaba con Los Delincuentes. Prepárate porque vamos con pistita para encontrar en qué año estamos.

0: También te podríamos decir que Tim Berners había estado investigando en el CERN, que el CERN es un sitio
1: donde investiga la gente que sabe investigar.
0: Donde más investiga.
1: Donde más investiga del mundo.
0: Ahí en Suiza, es como un sitio ahí subterráneo, tipo película. Muy bien, Sara. Bueno, pues ahí en el CERN crearon lo que utilizamos ahora pues, a diario, que es el World Wide Web, la www, que es para navegar por internet, ¿no? Bueno, vale. Esto también es del año ese, ¿vale?

0: ¿Ese baile cuál es? ¿Le puedes poner un título?
1: No. Vale. Es que todavía no lo sé.
0: Vale, pues luego lo bautizas. De momento léenos unos mensajillos, Sara.
1: Nos responden por aquí a los jueguecitos, a uno de ellos que tenemos, y nos dicen que es en el 1991. Muchacho.
2: Espera.
1: Es que está como un chiquillo con un juguete nuevo. Aquí con los discos, uno para arriba, otro para abajo.
0: Es que claro, es que tengo.
1: Y los mira embobados, o sea.
0: Tengo 10 vinilos, es que tengo tantas canciones que quiero poner.
1: Es que los miran, se quedan mirando ahí embobado a los vinilos.
0: Es que son muy bonitos. Hay algunos negros, hay otros amarillos. Mira, es que pues he visto esta canción antes y la quiero poner. ¿Puedo?
1: Venga.
0: 2013. Lo voy a hacer así un poco, perdonad. Si lo hago así un poco brusco, pero bueno, aquello que sé, que estamos en familia. Quiero poner el tercer corte de esta canción.

gracias al poco al beat que lo haya puesto muy rápido. Ay. Es que tengo que ponerlos. O sea, que los tengo que poner. No voy a poder poner todos hoy porque sería una auténtica locura, pero de los que más me gustan de la compilación esta, esta se llama Paper Aeroplane. Os va a flipar. Os llevo al año 2013. Francesco Rossi.

0: Qué maravilla. Bueno, pues un pequeño temita retrovisor que nos lleva allá, pues, a 2013, a la pista de Amnesia en Ibiza, con Francesco Rossi y con este Paper Airplane. Una pasada el recopilatorio, si le quieres echar un ojito, te lo recomiendo. Bueno, pues lo que te recomiendo también es que te expreses, que nos cuentes lo que tú quieras a través de los WhatsApp, que para eso están.
1: Y lo puedes hacer pues, de un montón de maneras. Sabes que nos flipan los audio WhatsApp, también los WhatsApp. Y cuando nos mandas emojis, porque mira, por aquí uno Gali nos llega, justo sonando esta canción de fondo, con caritas con ojitos con corazón.
0: Dejamos una pista sonora.
1: Venga, vamos.
2: Quedaos aquí, volveré.
0: ¿Qué más nos cuentan, Moreno?
1: El año es el 1991. Y más mensajitos que nos dice un menudo melocotonazo.
0: Tal cual. Vamos, los 50 temas que lleva el LP. Creo que son 50. Espérate que lo miro. A ver, tiene 10 vinilos. ¿Y tiene 5 canciones por cada vinilo? Sí, 50. No hay... Iba a decir ninguna de Bad Bunny. No hay ninguna mala.

0: El sonido de Cindy Morat y Jay Wheeler. Venga, vamos, que nos dejamos atrás en el santo oral del día.
1: No, no, pues además hoy es un santo importante. Por lo que pasó, hoy felicitamos a las Reginas. Hoy es Santa Regina de Alesia, una mujer torturada y decapitada por su fe. Cabeza cortado, hemos hecho spoiler.
0: Vaya.
1: Regina es un nombre femenino de origen latino, significa reina. 6.856 mujeres celebran su santo gracias a ella. Y te hemos hecho spoiler porque es que la historia es triste y la vamos a hacer rápida. El caso, ella era hija de un ciudadano pagano. La madre de la chiquilla dobló las perchas en el parto. Ella entonces fue entregada a una nodriza cristiana y le educó en su fe. El caso, que la chiquilla era paña. Y entonces el prefecto Olibrius se enamoró. Se enamoró profundamente. Sabía que era noble, de un noble linaje, y dijo, me voy a casar con ella. Y entonces ella dijo, no. Y entonces el padre de ella le dijo, sí. Y ella dijo, no. Y entonces el Olibrius este dijo, sí. Pues no.
0: Y ya,
1: fin. Cabezo cortado y hasta aquí el santoral.
0: Y se casó con otra.
1: El caso es que, claro, pues el padre dijo, mira, vamos a meter a la chiquilla en un calabozo y esto antes o después entra en su sino. La metió en un calabozo, Regina seguía sin ceder, entonces el prefecto este pilló un cabreo de narices y empezó a mandar que la azotaran. Azotes, tal, no sé qué, no sé cuántos. El caso es que una de las noches, pues ella vio una visión de una cruz y le dijo, tranquila que vas a ver la liberación pronto. Lo que no le dijo era cómo se iba a liberar. El caso es que al otro día, pues entonces el Olibrius este dijo, ¿vais a ir? ¿Vais a torturarla? Y luego, zasca. Y es lo que pasó. En el momento de la ejecución, cuando el zasca, cabezo cortado, pues apareció una paloma blanca. Y esa paloma blanca hizo, no que ella se salvara, pero sí que otros muchos de los que estaba allí pues se convirtieran al cristianismo. Mm.
0: Hay dos lecturas ahí. Que el Olibrius ese no la quería mucho tampoco.
1: No.
0: Y que, bueno, palomas blancas es que no había en ese pueblo, ¿o qué?
1: No, pero que la paloma blanca podía haber llegado una pizca antes y hubiera evitado
0: que
1: le cortara el cabezo.
0: Sí, paloma.

0: el año 1991.
1: Galeano, déjate los santos, que eso no existe, y ponte a fusionar.
2: Como los dinosaurios.
1: Esto es mentira, no te creas nada.
2: Yo solo me creo que la tierra es plana y que nos fuñigan. Lo demás, no me creo nada. Que esto es un éxito, tampoco me lo creo. Que vamos a publi, tampoco me lo creo. Drop Dead de Olivia Rodrigo.
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6: En el fondo es otra pista, pero nos sirve perfectamente para el programa de hoy. Porque ¿en qué año estamos? Mientras que escuchas esto,

0: Pues otra pistita para que encuentres en qué año estamos.
1: Galiano, esto no es preferia, ¿eh?
0: No, no, eso desde luego. Si es para que llevéis puntos. A ver, una imagen.
2: Ahí lo tienes.
0: Que es un remolque. Un remolque con R.
3: ¿Escuchas eso?
4: Mira qué pieza bañera, Dali. Justo la foto que te he enseñado. Ojo pestaña, ¿eh? Así sí.
0: Total, ¿no? Bueno, te puedo decir de esa canción que representó a España en Eurovisión y terminó en cuarta posición. Y eso, bueno, pues ya sabes, fue en ese año. Madre mía. Es que claro, estamos en feria. Es que hoy arranca la feria. ¿Hoy cuál es el plan, Sara? Tú que estás superpuesta en lo que sucede en la feria de Albacete. Ya que RM Radio es emisora oficial de la feria de Albacete.
2: Pues hombre,
0: Oasis Mondo, yo creo, cuéntanos.
2: Pues hombre, hoy,
0: ¿qué plan hay?
2: Hoy se abre la portada de Hierros.
0: ¿De quién?
2: De Hierros. Ah, hoy sí, se abre la portada de Hierros. Hoy

0: de justicia y...
1: ¿38 grados?
0: Ni más ni menos. Y luego, pues, cuando llegue la última de las
1: carrozas... Y no carrozas, podéis ir en pantalón corto, claro.
0: Bueno.
1: Muchas gracias.
0: No. Podríamos, pero no es el caso.
1: ¿Ves con el refajo ese que te trajo el refajero?
0: Este año.
1: ¿Vas a poner eso hoy?
0: Esta tarde estreno.
1: Vale. Nosotros somos unos inconscientes. Bueno, explícanos.
0: Pues nada, que mañana que tenemos... esta tarde, pues hay cabalgata de apertura. Una vez que la última carroza, que por supuesto es la Virgen de los Llanos, llega a la explanada del recinto ferial, pues se abre la puerta de hierros, la Virgen sube a su camarín y ya está todo el pescado vendido.
1: ¿La Virgen sube a dónde, has dicho?
0: A la capilla de la Virgen. Sube a la capilla, justo dentro, cuando termina el rabo de la sartén, y entonces pues arranca la feria de Albacete 2026.
1: O sea que hoy ya es el día del pistoletazo de salida.
0: Hoy es el pistoletazo de salida.
1: ¿Hay que ir a Oasis Mondo entonces?
0: Hay que ir a Oasis Mondo, pero conforme veamos que ya la Virgen está en su sitio, para allá de cabeza.
1: Porque va a hacer calor, hay que refrescarse, chicos.

0: Vamos, ¿por qué siempre cenamos bacalao?
1: Buenos días, chicos. 1991. Madre de Dios. 18 añetes que tenía yo.
2: Buenos días. Pues el año de mi servicio militar, año 1991.

0: rollista. El que nos define, el de Light Señor, el de RM Radio con I Can't Wait.
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0: Hay una pregunta ahí flotando desde el principio del Ay Señor de hoy. La pregunta del señor. Que dice, ¿qué canción te sabes entera aunque te dé vergüenza reconocerlo? Eso es un punto. Otro. Pues eso, averiguar en qué año estamos, porque estamos poniendo temas como Lucy, My Religion, The Rem. Hemos puesto la cabecera de Farmacia de Guardia. Hemos contado que Tim Berners abrió la World Wide Web. Que Nirvana publicaba Nevermind. Que llegaba a los cines Terminator 2. Que Sergio Dalma representaba a España en Eurovisión con Bailar Pegados y terminó cuarto. ¿Qué tiempos aquellos, Eurovisión? Hay dos pistas más.
1: Si quieres te podemos dar otra.
0: Pero antes, fíjate, es que tengo aquí un... Tengo un disco de vinilo. No tengo 10. Fíjate que estoy pensando que la sesión que tengo en el Loca María para el 17, a lo mejor solo me llevo este álbum.
1: La verdad es que tiene mucha pinta.
0: La puedo hacer la sesión desde el principio al fin sin abrir otra maleta más que sacando esta caja. Esta es muy electrónica. No sé si os va a gustar, pero lo voy a intentar, ¿vale? Esto es Lego Welt. Me voy a ir a 2002. Es electrónica, ¿eh? Pero súper chula. A mí esto me encanta. El disco Route.

Esto marcó el verano de 2002. Detrás de Leo Wells está el productor holandés Danny Wolbert. Esto, este tema, llegó a manos de Sven Bad, Papa Sven, que la colocó en lo más alto de sus charts y terminó así convirtiéndose en uno de los grandes temas de aquel verano en Cocoon Club, en Amnesia, la fiesta de Cocoon, que fue... Bueno, esto luego lo sacó Cocoon a través de su sello y la planchó en vinilo. Cocoon es que fue quien descubrió, por ejemplo, a gente como Richie Hawtin, Marco Carola, a Paco Osuna, a Ricardo Villalobos, todos estos. ¿Qué pasó ahí entonces? 2002. Sonido electro, disco y techno dentro de esta personalidad brutal que tiene el Leo Wells, disco raw. ¿Pasote o no? Claro, aquí yo creo que estoy flipando yo solo, pero bueno. Me da igual. Hemos llegado a la

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1: Muy buenos días. Son las 11, son las 10 en la Comunidad Canaria y tiempo para noticias aquí en RM Radio. Castilla-La Mancha destina 300.000 euros a llevar más cultura al medio rural. Las ayudas cubrirán hasta el 80% del coste de los proyectos con cuantías de entre 10.000 y 30.000 euros y podrán solicitarse del 8 al 21 de septiembre.
2: Por su parte, la apertura de nuevos viales suma 200 plazas de aparcamiento en el entorno del Hospital Universitario de Cuenca. Se abren dos nuevas calles con una superficie de 800 metros en condiciones de seguridad tanto para vehículos como para peatones.
1: Por otra parte, Raúl Cimas lleva su humor surrealista al pregón de la Feria de Albacete. El actor reivindica desde el balcón del ayuntamiento ante cientos de personas el orgullo albacetense, repasa con sorna las señas de identidad de la ciudad y anima a disfrutar de una fiesta sin fisuras.
2: En otro orden de cosas, Agricultura destaca en Requena la vocación exportadora del sector vitivinícola que genera empleo, fija población y proyecta la marca Comunidad Valenciana en más de 70 países.
0: Información nacional.
1: La Audiencia Nacional investiga un contrato ficticio de 15 millones vinculado a la financiación del PSOE. Aldama asegura que entregó a Koldo dinero de un pago petrolero venezolano mientras el juez trata de determinar si esos fondos llegaron a las arcas socialistas.
2: Por otra parte, temor en el gobierno a un aumento de tensión social por la crisis de Ceuta. Preocupan que las declaraciones de PP y Vox aumentan el malestar en la calle y se asume que la solución a la situación actual no es rápida ni fácil.
0: Información internacional.
1: Alternativa para Alemania, el partido de la extrema derecha alemana, firma una victoria arrolladora en Sajonia-Anhalt y deja en shock a Europa. Ha arrasado con el 43,8% de los votos, más del doble que hace 5 años, y dejaba a la CDU a una distancia abismal, con apenas un 17%, prácticamente la mitad del 37,1% que obtuvo en 2021.
2: Finalizamos con los enviados de Trump que dejan Kiev con un plan para volver a negociar, pero sin un acuerdo. Wojtov y Kushner esperan recuperar pronto las conversaciones tripartitas entre Estados Unidos, Rusia y Ucrania. Zelensky admite que la guerra probablemente continuará durante el invierno y reclama más defensas aéreas.
1: Hasta aquí la información en RM Radio.
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Bueno, pues estaba esto así. Colaboraciones de María Becerra y Abraham Mateo con Big One. Venga, vamos a darle cañita a esto, que no se nos duerma nadie, que estamos en preferia. Ahora sí. Vamos con el trance, que está de vuelta, está de moda, y nosotros estamos tirando confeti al saberlo. Cara Edward.

0: Te damos una pistita nueva para encontrar en qué año estamos.
1: Pues mira, podemos decirte que a finales de aquel año se produjo la disolución de la Unión Soviética.
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0: Oh, Galeano, ¿te has despertado pensando que el miércoles sigue? Sigue así, macho, y sigue, que hoy es lunes de truchona, tú. Un saludo que nos mandan por aquí para Valverde de Ledaña, que le cunda a trabajar. Vamos ahí.
1: Bueno, pues ahí tenemos Trance, ya sabes, ese sonido que vuelve con muchísima fuerza, las melodías regresan. Ya veníamos anunciándolo durante todo el año pasado. Fíjate tú que ya en enero te anunciamos de la vuelta de DJ Tiesto al redil, ya produciendo plenamente ese sonido que tanto nos gusta. Gente como Armin, gente como Ferry, todos armándose para lo que viene. Es un nuevo reinado seguramente del sonido progresivo y potente. Uplifting. Dreams Inside Us, con lo que despertábamos la mañana, por supuesto que sí, aquí en RM Radio.
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1: Y están aquí tus mensajes, bueno, tus peticiones. Los temas que nos pides, vamos, básicamente. M Clan, Carlos Raya y Bumburi. Directo Price. Esto se llama Miedo.

0: y Bumburi con M-Clan. Venga, pues por aquí miedo, porque son decenas los mensajes que solamente nos están dejando un año.
1: 1991.
0: ¿En qué año estamos ahora?
1: 2026.
0: Aterricemos aquí entonces. En el presente más actual. Ahora mismo. Para contarte qué es lo que está pasando around the world.
1: Pues las tendencias están claras. Lunes, deporte, mucho deporte. Además de ese feliz lunes, que ya es un clásico, de ese buenos días, se mantiene el feliz domingo o plan semanal, que es una novedad que estamos teniendo esta temporada, porque sí, se coló más o menos en la segunda quincena de agosto este hashtag, plan semanal. Ahí es donde puedes ver, bueno, pues que mucha gente comparte, o empresas, o ciudades, o pueblos, cuáles... El plan semanal para esta, que arranca hoy, 7 de septiembre. Además de eso, te decía que hay muchísimo deporte, muchísima liga y muchísimos partidos. Dentro de los partidos, pues, se nos cuela como las primeras tendencias Mestalla-Valencia, Lamine o Fermín. Es que ayer jugó el Barça, tuvimos partido Valencia 0, Barça 5. Se cuela, bueno, pues los principales goleadores, Lamine, Fermín, Rafinha y Pedri. Ellos fueron los que marcaron los tantos. Dos de Lamine y el resto uno cada uno de ellos. Y bueno, pues la gente estaba comentando en redes sociales qué les parece ese resultado. Igual que también tenemos otros. Se ha colado sangrante, ya sabes, si viste el partido ayer también entre el Español y el Sevilla, 1-1 por cierto, fue este jugador sangrante quien tuvo una tarjeta roja. Y la gente pues está debatiendo si era o no era tarjeta roja como tal. Y aunque el partido no se jugó ayer, sino que fue el pasado viernes, el día 4, pues también se mantiene y todavía está por aquí dando vueltecillas el Betis. ¿Por qué? Porque el Betis ganó al Real Madrid, Betis 1, Real Madrid 0. Y bueno, pues la gente estaba comentando acerca de ese gol, que por cierto fue de Troy Parrott. Y por cierto también, otros deportes que se cuelan dentro de tendencias, la Fórmula 1. Hay un nombre indiscutible que se ha llevado todos los elogios en el día de hoy, Antonelli. Sí, dicen por ahí que es de otro planeta. Salía en la posición número 19, remontó hasta ser el primero en la vuelta 18. Una lucha total con Russell por el liderato. Entró en boxes en la vuelta 29. Sale a más de 15 segundos de George y vuelve otra vez a remontar para ganar la carrera. Vamos, que la gente está diciendo que sin palabras y están flipando con este piloto de automovilismo. Otros nombres que también tenemos dentro de las tendencias, pues es Leclerc, por ejemplo, y Russell, del que te he hablado cuando te hablaba de Antonelli y que, por cierto, quedó en segundo lugar. Es lo que se está diciendo hoy por redes sociales. Son las tendencias que tenemos en este lunes, en este 7 de septiembre. Let's go.

0: Claro, lo que pasa es que actualidad tantísima, que a veces ahora pues se deja cosas. Pero ya estás tú para comentarlo si es importante. Y lo hacen. Sara, ¿qué nos hemos dejado?
1: Perdona, perdona, pero te ha faltado Tony Bow, campeón del trial 40 veces del mundo con 39 años.
0: O que básicamente se lo gana él. ¿No?
1: Totalmente. Vamos. 40 veces, 39 años, pues ya está.
0: Solo ha ganado, o sea, solo hay un campeón del mundo en trial. Y es de

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1: Ahora te damos el dichabate de Ice Dylan.
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0: Ahí estaban colaboraciones El Abusa, Rey Tony y Ice Dylan con ese Dicha Abate. Estamos ya en la rectísima final de hoy. Nos quedan apenas unos 25 minutos para que suenen las campanas. Todavía hay un margen de tiempo bueno para dejar un año y así conseguir puntos para el sorteo de la RM, que este año, o sea, esta temporada, si no me equivoco, el PEN, que no me acuerdo exactamente bien qué era lo que llevaba el kit que sorteamos, pero no sé. Luego te lo decís. Primero contesta. Para ello, vamos a dar un último dato. Triste día aquel. Para que te orientes sobre en qué año estamos.
1: Mira, te decimos que el 24 de noviembre de este año murió Freddie Mercury, el cantante de Queen.
0: Bueno, ahora me voy a ir a otro año, ¿vale? Déjame un momentín que voy a coger este disco de vinilo que tengo ya aquí pinchado. A ver. 1984. Nos vamos a los orígenes del post-punk. And Clark. Esto es una pieza clave dentro de la música atemporal. Our Darkness.

0: Yo a mí, este vinilo lo tengo yo. Es uno de los de mi colección.
1: Y ahora de la mía también.
2: Estamos contentos que lo tendrías que estar viendo. Está disfrutando, vamos.
1: Escúchame, es que es...
2: Es que está contento, de verdad, contento.
1: Es como cuando un chiquillo le compras un juguete ahí en la feria.
2: Contento, contento.
1: Ella duerme con el juguete, o sea, es como... Yo esta noche dormiré abrazado a este disco. Bueno, este disco no, al álbum entero. Es una caja grande, ¿sabes? Que lleva 10 discos de vinilo. Hay otros que se abrazan a la moto, otros se abrazan a la bicicleta. Yo me abrazo a los discos, ya está. No me miréis así. Porque todos conocéis a alguien que dormiría abrazado a una bicicleta o a una moto.

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0: Ahí estaban cantando Gemeliers.
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0: Y Marta Santos con el remix de Nudito. En los últimos coletazos de este señor, de este ahí señor de lunes. Primer día de Feria de Albacete. También tenemos cine, por supuesto, o mejor dicho, también tenemos la pantalla. ¿Qué nos deja hoy la bola negra? ¿Qué nos deja el ser querido y los domingos? Candidatas a representar a España en los próximos Óscar.
2: Sí, son las tres candidatas que conoceremos finalmente si se cuelan dentro de la elección final. Para ser eso nos tenemos que esperar al 16 de septiembre. En este caso, pues Calvo y Ambrosi con La Barra Negra, Sorogoyen con El Ser Querido, Los Domingos, que es de Alauda Ruiz de Azúa, pues son los preseleccionados. Son las tres cintas que exponen temas locales muy diferentes y que se pueden colar en esta selección final que luego aparece de los Oscars para ver si se llevan con una estatuilla. El caso es que, bueno, pues la edición del 2026-2027 que se va a celebrar de los Oscars es la número 99. Estas son las tres películas seleccionadas, quienes optarán a representar España. Ya sabes que esto, al final, pues hay una preselección, son estas tres. El próximo 16 de septiembre se va a anunciar la peli que finalmente representa a España en los premios de la Academia de Hollywood y luego hay otra selección para peli internacional o para colarse en alguna de las otras categorías, que, bueno, pues es la selección que hace la propia Academia de Hollywood. Aquí, bueno, pues los tres grupos de directores, imagínate, cada uno de ellos, pues están haciendo campaña, entre comillas, eso sí, por su película, pues alabando y ensalzando una de las características propias de cada una de ellas. Hay algo en lo que coinciden los tres, y es que las pelis son, todos ellos tratan temas locales, pero muy diferentes, y en este caso la representación de España será también muy diferente. En cuanto a los Gavis, dicen y están seguros que en Estados Unidos les interesa esta historia. Ahora mismo están dentro de la presentación internacional de su película y, bueno, pues lo que están testeando es que en Estados Unidos les emociona muchísimo y a ellos les sorprende un montón que tenga tanta y tan buena acogida. Así que dicen que es alucinante cómo la película está gustando, por lo que pues ellos apuestan de que pueden ser unos grandes candidatos. También Sorogoyen está muy contento de, pues él mismo lo dice, haberse equivocado en taquilla, tener tan buena respuesta y también, bueno, pues seguir sumando alegrías para poder seguir trabajando también. Igual que, bueno, pues en el resto de premios está siendo una peli bastante chula y que está gustando bastante, pues esperan que en Barcelona también pase lo mismo, que den este pasito al frente y por supuesto que sea la candidata final dentro de las pelis españolas. Y por supuesto están los domingos, que hemos hablado también aquí mucho de los domingos en Ay Señor, pues es otra de las películas que más ha gustado en taquilla y que también más diferente es según lo que se esperaba. Por eso, pues apunta que las tres tienen unos riesgos muy diferentes, que ya se verá luego el resultado, pero que son películas que apuestan mucho por lo local, algo que luego en el fondo gusta mucho en Hollywood. Así que nos esperamos, marcamos en el calendario este 16 de septiembre, sabremos cuál será la candidata final para representar a España dentro de la Academia de Hollywood y también, bueno, pues empezaremos ya a cruzar los dedos para ver si finalmente la Academia de Hollywood es quien apuesta por el cine español.
0: Venga, apostando también esta temporada por un poquito de techno en Ay Señor.

0: Buena música, Galeano. Ay, vamos con el techno.
1: ¡Vamos!
0: Un rato.
1: Está bien, mola. Lo que pasa es que no se puede todo el rato, porque si no soy un matracón exagerado. Pero esto mola, ¿vale? Es tecno que... Tecno que mola. Es el tecno que me mola a mí. Ya está. Me gusta el otro tecno. Este es Yaramaste. Está... súper a full. Y Alarico. Es que estos dos ahora mismo lo están petando dentro del rollo así tecno raw, ¿vale? Connection. Se llama esto que está, pues, liderando ventas. Que lleva caña, que va rapidete esto. ¿Ven? También puedes enviar sonidos. Eso...
2: ¿Cada cual?
1: Tampoco lo vamos a bloquear.
2: Cada cual lo que necesite. Esto es así.
1: Bueno, pues... básicamente casi el momento de partir. Pensando que a lo mejor podíamos cerrar con algo así de Queen, ¿no? Sería como un día clave hoy también. ¿Por qué diría eso de Queen?
2: Hombre, esto de Queen lo dices porque ha sido una de las pistas que hemos dado para desvelar el año con el que estábamos jugando. Te decíamos que en este año con el que jugamos, un 24 de noviembre, murió Freddie Mercury cantando de Queen.
1: Y cerraremos. Desvelando cuál es el año.
2: 1991.
1: Dando puntos a los que lo habéis dicho, a los que también os habéis dejado en la pregunta del señor qué canción te sabes entera, aunque te dé vergüenza reconocerlo. Y nosotros pues nos vamos a ir. No sin antes darle algún mensajillo más.
3: Hoti hoti.
1: ¿Y qué haces que no estás en la peluquería ya? Me pregunto yo, porque claro, eso llevará un...
2: Escuchamos un segundo. Es que me pienso ir conforme me digas adiós, ahora adiós. Y si quieres tú desconectas o no desconectas, o apagas el ordenador o lo dejas encendido, lo que quieras.
1: Adiós, Sara, que se dé muy bien.
2: Adiós, Gali. Hasta mañana, RM.
1: Yo también me despido. Hasta mañana, familia.

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3: Ya estamos por aquí, familia. 12 y 9 minutos de este lunes 7 de septiembre. Día bonito, ¿eh? Donde los haya. ¿Qué tal, familia? ¿Cómo estamos? Como siempre, tenemos que despedir a Sara y a Gali, que ya sabes que han estado acompañándote durante toda la mañana. Y ahora, pues, me toca a mí. Y me toca afrontar contigo la última recta final de esta mañana de lunes. Dos horitas por delante. Venga, que esto está chupado. Es el último sprint de este primer madrugón de la semana. Y poquito a poquito volviendo a la normalidad, aunque bueno, en algunos sitios todavía estamos de feria, como por ejemplo en Albacete. Así que las cabezas están un poco ahí de aquella manera, pero ¿qué vamos a hacer? Mañana vuelta al cole para todo el mundo, ¿eh? Ahí te lo dejo. Como siempre, comenzamos con una de esas novedades que tienes que conocer. ¡Let's go, Miley!

Estamos escuchando la música de Britney. De Miley, quiero decir. Solo un año después de Something Beautiful, regresa sin apellido y con un sonido pop inspirado en los últimos años de los 2000. Esto se llama Bass Persuaders. Y yo pensaba que iba a anticipar un sonido un poco más guitarrero, más que nada por la estética que lleva, pero en realidad ofrece una vuelta a ese pop imperial de Lady Gaga y de la propia Miley. Ahí la tienes, Miley. No Britney. Es que Britney va a sonar ahora dentro de un rato. Bass Persuaders. Con ella comenzamos. Bienvenido, bienvenida.

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1: Y es el momento de que inauguremos por hoy el 655-120-120. Desde ya está operativo, cuéntame cómo llevas la mañana, qué te ha ido el fin de semana o cómo se presenta esta semana que acabamos de empezar. Lo que tú quieras, 655-120-120.

si Chenoa te lo dice. Te vas a tener que quedar con nosotras aquí hasta las 2, ¿eh? A bailar mucho en esta mañana de lunes. Bailar contigo, así es como se llama esto.

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1: Ahora sí que es ella. Antes no. Britney Spears. Con ese Hold It Against Me. Oye, ¿qué quieres que te diga? Pero yo la echo un montón de menos dentro del panorama musical, pero ya sabes que ella vive alejada totalmente de la industria de la música, ¿eh? Está enfocada en su bienestar personal. Pero bueno, y en su cuenta de Instagram comparte con frecuencia vídeos ahí de baile, dándolo todo, ¿eh? Pero cuando le preguntan si tiene intención de regresar a la música, bueno, dice que no. Ni de broma, ni siquiera volver a pisar un gran escenario corporativo. A ver qué es lo que ocurre. Como siempre digo, pronta recuperación.

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2: Sabor de amor. 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
3: Nos toca irnos a por una de esas canciones del recuerdo que a mí tanto me gustan. Hoy era 7. Hoy es 7 de septiembre. Estaba a punto de ponerte el 7 de septiembre, el día de nuestro aniversario de Mecano, pero al final, pues he pensado que es una canción muy lenta para estas horas de la mañana y me he decantado por Sabor de Amor de Danza Invisible. Una canción que sepas que ha sido odiada totalmente por su vocalista Javier Ojeda. Renegaba de la canción, bueno, en todos sitios. Pero bueno, a fin de cuentas es la canción más emblemática de la banda.

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estás escuchando otra de las novedades que tienes que conocer, y es que hay colaboraciones que nacen de una coincidencia musical y otras que representan un verdadero encuentro entre dos caminos. Este es el caso de Vulnerable. Es la nueva canción que reúne por primera vez a Luis Terlavoz y Manuel Turizo, dos de los artistas colombianos que han llevado los sonidos urbanos y caribeños del país a nuevas

0: DJ Jack.
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al sonido de Antoñito Molina, que está imparable. Así es como se llama esto. Por cierto, ¿tienes algún amigo ferretero o ferretera? Bueno, pues felicítalos porque hoy es su día. Hoy, 3 de septiembre, es el Día Nacional del Ferretero o Ferretera. Un día también que se celebra en honor a la fundación de la Asociación Gremial. Día Nacional del Ferretero.

0: qué no lo sabías? Porque yo me acabo de enterar, ¿eh? Lo que también sé es que hoy es el Día Mundial de la Higiene. ¡Ay, que hay que recordar la limpieza! Y los hábitos saludables, sobre todo de algunas zonas del cuerpo, ¿eh?
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0: Poquito a poquito vamos avanzando en la mañana. Tenemos las 12:41 de este lunes, de este 7 de septiembre, un día muy musical. Es el día de nuestro aniversario.

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nos tenemos que remontar hasta el año 2012. Esto estaba en absolutamente todos sitios. No había radio que no publicara esta canción, que no emitiera y que no bailara esta canción en todos sitios. Feeling You. Antoine Clamaran, Vince MC y Soraya Arnelas. Impresionante. Yo siempre digo que para mí la mejor etapa musical de Soraya ha sido precisamente en este tipo de música, con la música dance. Pero para gustos colores, sea como sea, así nos toca abrir nueva hora. Es la segunda en este lunes, en este 7 de septiembre. Yo soy MJ de la Llave, espero que te encuentres más que bien y que me acompañes hasta las 2. Mucha música todavía.

No sé yo eso de que te quiten la toalla en la playa. Sí te va a hacer mucha gracia o no, ¿eh? ¿No te ha pasado que a lo mejor alguien se tumba en tu toalla y tú le dices, pero bueno, si tú tienes la tuya, ¿por qué te tumbas en la mía? ¡Tira para allá! Y llena de arena la tuya, la suya y la de todo el mundo. Cosas de la playa, no todo iba a ser bueno, ¿eh?

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2: Después de la música de Adex junto a Nao con la alarma, llega esto: Esmeralda Eyes. Es lo último para Alex Warren. Te lo presentábamos la pasada semana aquí en RM

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0: música de Dani Martín con Esther Espósito. El que está súper enfadado con él es Melendi, ya lo sabes. Por esas declaraciones que dijo que él nunca estaría en un programa como La Voz, bla, bla, bla, bla, bla, bla. Y Melendi se enfadó un montón y tienen ahí un rifirrafe. Vaya dos macarras, ¿eh? A cada cual. ¿Y tú con quién te quedas? Él luego se queda con Esther Espósito, que no la conoce de nada, pero le tiene loco, loco. Es en este 7 de septiembre, tenemos la 1 y 20 minutos y hace un calor que no es normal para esta época del año en la que estamos. Pero esto es así. Y atención ahora, que tengo cosas que contarte.
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0: Mira lo que llega por aquí. Okay. Hablamos de Take That con Sweet Julie. Esto se lanzó en julio. Y además para contarte cosas. Regresan con el Dreamers European Tour 2027 y su décimo disco de estudio, Dreamers. Gary Barlow, Mark Owen y Howard Dola, porque ya sabes que Robbie Williams se fue, van a actuar en España en este verano 2027 con paradas confirmadas como la de Mare Nostrum en Fuengirola el 11 de julio y algún que otro sitio más. Cataluña, Valencia, Málaga, Madrid y alguno que otro más que se me olvida. Eso sí, si quieres ir, pues no te duermas en los laureles porque evidentemente las entradas van a volar. El regreso musical y el regreso de gira.

0: El sonido de El Atauber con Hasta el fin del mundo. En 120.
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0: Antes de eso llega Bob Sinclair.

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música de Siloé en el 655-120-120. Buenos días, MJ. Dedícale una canción de Siloé a mi gran amigo, el pequeñín José Vicente. Pues dicho y hecho, terrorismo emocional. Los vallisoletanos de Siloé, con ese sonido inconfundible que nos tiene enamorados a todos.

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1: Y los que llegan ahora a RM Radio son los chicos de La Chispa con Si Yo

Arco, con nombre artístico como su apellido Arco. Esto se lanzó hace unos meses, en abril o por ahí, ¿eh? Un balance vital y reflexivo sobre el paso del tiempo y la madurez. A mis 50, así es como se llama.

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Después de la música de Agoney con Bailando en la Oscuridad, llegan One Republic. En tan solo 7 minutos nos pondremos en las 2 en punto del mediodía. ¿No ves? Te decía yo hace un ratito que esto iba a pasar volando. Pues así ha sido.

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0: por una novedad importante de la semana.
1: Yo de la vista, pero no te hace.

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0: gracias, porque este fin de semana hemos tenido también eventos en Murcia, Calasparra, Hospicio. Estaba la gente de feria y fiestas dándolo todo. Muchísimas gracias en esa sesión H. Lo pasé en grande y de igual manera en Minaya, en ese Minaya Sound, en sus fiestas. También gracias. Tenemos que agradecer al Ayuntamiento de Minaya y, por supuesto, al de Torre de Juan Abad y al de Llanos del Caudillo, en Tierras Manchegas, que estuvo el equipo de Creamos Fiestas y Festivales liándola este fin de semana.
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0: Esa es nuestra máxima. Trabajo. Mañana más, aquí ya la misma.

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Con ese sonido veraniego que nos recuerda mucho al verano que ya se va escapando de las manos, hemos arrancado en este lunes 7 de septiembre. ¿Qué tal? ¿Cómo estás? Bienvenido, bienvenida. Ahí sonaba Capo con ese bombón y aquí arranca la hora con más éxitos de la radio. Bienvenido, bienvenida. Esto es All My Hits. Yo soy Raúl Fernández y por delante un montón de canciones para compartir juntos en este lunes. Por ejemplo, la música de Mike Towers, de Sam Smith, Jennifer López, Farruko, Shakira o Pitbull junto a Jason Derulo en esto.

Hoy va a sonar por aquí Camilo mucho con temas como este Tutu, el artista que ha anunciado un nuevo disco que sale inminentemente este mismo miércoles para cuando sean mayores, 13 canciones dedicadas a sus hijas con una sola colaboración. Es el disco de Camilo del que te hablamos hoy en Oh My Hits. Llega Jenny y muchos más hits para acompañarte en este lunes. La mejor música, ya sabes, aquí en Oh My Hits.

Esta es una de las etapas posiblemente más importantes de Shakira, de su gira Las Mujeres Ya No Lloran World Tour, que hará su última parada en nuestro país a finales de este mes de septiembre. Ya está casi todo listo en la capital, en ese estadio Shakira, en el que habrá experiencias VIP de otro universo. Prácticamente está preparando por ahí una cosa muy loca Shakira en esas 12 últimas fechas en esa residencia europea que ha llamado ella, española, en Madrid, que va a ser muy especial, en la que va a haber muchos invitados. Algo tú, ese tema junto a BL, es Shakira, y llega mucha más música con Cincinnati, nada, también Mike Towers y muchos más éxitos como este de Juliana, se llama La Guapa. Es esto que te pincho ya en tu radio y que a mí me parece uno de los mejores temas de los últimos meses. Díselo.

Si estás de lunes, estás en el lugar adecuado porque aquí te ponemos mucha energía con las mejores canciones. En nada, Jennifer López con ese temazo junto a David Guetta, ese Save Me Tonight. También Farruko con su nuevo tema que se llama Madrid. Sonará por aquí Bruno Mars con uno de sus hits y antes Mike Towers con este Carita Feliz.

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9: Qué bien te sienta escuchar los mejores éxitos en este lunes, como que te carga las pilas, ¿eh? En nada, Jennifer López. Antes suena por aquí Sam Smith.

Jennifer López, que está tan encantada de haber hecho un tema junto a David Guetta, un tema dentro del EDM, que dice que una parte de su carrera ahora la va a dedicar a la música electrónica. Y está buscando por ahí artistas como David Guetta, productores, para hacer colaboraciones como este Save Me Tonight, el tema del que sacó también una versión en español, la cual me gusta bastante menos, tengo que decirlo, porque se nota ahí mucha adaptación, un poquito forzada. Save Me Tonight, el tema de Jennifer López con David Guetta. Y nada, llega Bruno Mars con su 24K Magic. Y antes, suena por aquí la música de Farruko con su último single aquí en Oh My Hits. Se llama Madrid.

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1: Estamos a lunes, oficialmente primer lunes de este mes de septiembre, de esta nueva temporada aquí en Oh My Hits, aunque ya se siente como la primera semana completa, ¿eh? Ahora sí que sí, ya se nos ha olvidado las vacaciones y el verano, salvo algunos suertudos o suertudas que en esta época del año son los más inteligentes y se cogen vacaciones. ¿Qué tal? ¿Cómo estás? Bien marido, bien marida. Arranca una nueva hora de éxitos con artistas número uno como Vico, Dillo, la música de Capo, también Raúl Alejandro o Ana Mena. Antes suena Marshmello.

Este es su último single, se llama Reina, es la música de campo en tu radio favorita. Y llega por aquí uno de los actores de Stranger Things que me han preguntado por ahí si el tío sigue haciendo series y películas. Si de hecho ha trabajado, ha estrenado alguna que otra cosa en Netflix. Te hablo de Joe Curry, el actor que interpretaba a uno de los personajes de Stranger Things, que también tiene carrera musical en paralelo. De hecho, este single que te voy a pinchar se lanzó hace un par de años, pero se ha vuelto viral en este año 2026, lo cual le ha valido también unas cuantas fechas en su gira. Se llama DJO musicalmente y esto ya lo conoces, End of Beginning, aquí en Oh My Hits.

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sonido pop electrónico que también se le está dando a Vico después de aquel éxito llamado Noche Entera, por el que ya le conoce toda España, pero la artista sigue currándose temas como este, que se ha convertido en uno de mis favoritos, este Última Calada de Ti, que suena en tu radio favorita en este lunes día 7 de septiembre. ¿Qué tal lo llevas? ¿De vuelta al curro? ¿De vuelta a las clases? ¿A estudiar? Oye, cuéntame si es tu vuelta a la normalidad, si ya llevas un tiempo de vuelta a la rutina, a través de Instagram si te apetece. @RaúlFernández FM. Yo te sigo pinchando temazos. 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

0: principios de este año nos prometía nuevo disco cuando estrenó también su primera película como actriz coprotagonista en esa película que le pone banda sonora con este Cute Guapo. Fue el que presentó como primer single del que será su nuevo disco, un nuevo disco que se ha ido alargando y ya estamos en septiembre y de momento no tenemos fecha de publicación de ese nuevo disco de Ana Mena, a la que le pedimos desde aquí que se ponga un poquito las pilas para sacar ese disco. Llega por aquí la música de Emilia con su Blackout, en nada Selena Gómez, Lérica y mucho más.
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de Tiesto, que se aleja un poquito de este sonido más comercial que nos regalaba hace unos años junto a Karol G, para centrarse un poquito más en el género en el que empezó dentro de la música electrónica, el trance, con un giro también de su radio show que ha girado hacia ese sonido, el trance, pero visto desde 2026, con una producción muy moderna. Es Tiesto y nada, llega por aquí Camilo, que está presentando su nueva etapa musical con nuevo disco, que sale este mismo miércoles 9 de septiembre, para cuando sean mayores. Es el disco en el que dedica 13 canciones a sus hijas, con una temática muy familiar, dando protagonismo además de a su pareja, también a sus hijas. Camilo, que siempre ha sido un hombre como muy familiar, ¿eh? Con este nuevo proyecto, con el que presenta nuevo sonido, nueva etapa musical, con la que esperamos verle muy prontito en nuestro país. Y nada, la escuchamos con uno de sus hits, con ese pegado. Antes llega Teddy Swims con este Bad Dreams.

6, sonaba Antonio José antes Camilo con su pegao y nada, abrimos una nueva hora de éxitos con Steve Aoki, Peta Zeta, la música de Sabrina Carpenter y mucho más aquí.

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es la música de Steve Aoki cargándote un poquito las pilas por si has empezado el lunes un poquito con bajo de energía, un poquito con el pie izquierdo. Llega por aquí la música de Aitana, que está cerrando su gira Cuarto Azul World Tour, al menos su etapa en nuestro país, con sus últimos conciertos en Barcelona esta noche y mañana, y también el 11, 12, 14, 15 en Madrid y luego en Bilbao, y ya después en Bogotá, en Colombia, en Argentina y más fechas en México y mucho más con ese Cuarto Azul World Tour. Suena junto a Quevedo.

0: se ha convertido en una de mis favoritas. Este Cueca, la música de Peta Z, sonando en tu radio favorita. ¿Qué tal? ¿Cómo estás? Estamos al lunes y tú ya ahí medio destrozado del fin de semana, ¿eh? Pues anda que no te queda nada para el fin de semana, para el viernes. Aquí en Oh My Hits tenemos siempre mood de viernes y si tú no lo tienes, te lo pongo yo enseguida con lo que llega ahora. Es la música de Fisher con Tom Senai en este Favor.
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La música de Carlos Sadness con ese verano lento. ¿Qué tal? ¿Cómo lo llevas? Espero que muy bien. En nada, llegan por aquí Ana Mena y Lola Índigo también, Sabrina Carpenter y muchos más éxitos. Como siempre, aquí en la radio número 1.

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2: Aunque en nuestro país todavía no es una artista muy conocida, más allá de su expreso, en Estados Unidos ya es una de las grandes artistas.

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0: colaboraciones de este año 2026. Ese patito es Ana Mena con Lola Índigo. Y esto sigue al ritmo de colaboraciones. Una de mis favoritas que firmaron hace algunos años, J Balvin y Ed Sheeran, que hicieron dos canciones y para mí esta es la mejor. Sigue.
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0: Sound Patrol sonando con ese This Alarms. ¿Qué tal? ¿Cómo estás? Esto es Oh My Hits, el lugar donde suenan todos tus éxitos favoritos. Yo soy Raúl Fernández, pinchándote a mano las mejores canciones aquí en la radio.
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